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0: 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Bienvenidos. A partir de este momento, damos inicio a Recuerdos Musicales, con las canciones más románticas, las biografías de los artistas más populares, poemas, pensamientos. Ya queda con ustedes, Walter de León.

Hola, hola, ¿qué tal? Bienvenidos todos a otra edición de Recuerdos Musicales, que para hoy tendremos grandes éxitos del pop en español de los años 80 y de los años 90. Vamos a recordar aquellos éxitos que de seguro nos pusieron a bailar a muchos de nosotros y que fueron del agrado de muchos de ustedes. Pues hoy vamos a recordar esas canciones rítmicas, esas canciones alegres del pop latino de los años 80 y 90. Grandes artistas, grandes agrupaciones, hoy vamos a recordar esos éxitos aquí en Recuerdos Musicales. Así que bienvenidos, reciban ese saludo de Walter de León, invitándoles a que sea parte de nuestra programación con su reporte de sintonía o solicitud musical. Ya lo saben, hoy pop latino de los 80s y los 90s, aquí en Recuerdos Musicales. Bienvenidos.

Estamos presentándoles recuerdos musicales hoy con lo mejor del pop latino de los años 80 y de los años 90. Si usted desea escuchar algún tema musical que sea de su agrado, de este género, pues con mucho gusto nos puede reportar la sintonía al 6725-4093, que con gusto vamos a escuchar usted y nosotros ese tema que tanto le gusta de este género musical, con grandes artistas, grandes agrupaciones de los años 80 y los 90. Continuamos.

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Pero ahora, continuamos con recuerdos musicales y lo mejor del pop en español.

Gracias por mantener la sintonía de Recuerdos Musicales. Gracias por estar con nosotros. Esperamos estén disfrutando de esta programación. Hoy, en Recuerdos Musicales, lo mejor del pop en español de los 80 y los 90. Continuamos.

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7: Después de nuestro cambio comercial, continuamos en la presentación de Recuerdos Musicales, hoy con lo mejor del pop en español de los años 80 y los 90. Continuamos disfrutando de estos éxitos.

queremos agradecer la sintonía de usted. En cualquier parte del mundo donde esté, muchas, muchas gracias. Esperamos que, igual que nosotros, estén disfrutando y recordando estos grandes éxitos, estos grandes temas de ese ayer musical que viene a nuestro presente a través de este su programa Recuerdos Musicales. Para ello estamos y continuemos disfrutando de estos éxitos.

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Estamos presentándoles recuerdos musicales hoy con lo mejor del pop latino de los años 80 y de los años 90. Si usted desea escuchar algún tema musical que sea de su agrado, de este género, pues con mucho gusto nos puede reportar la sintonía al 6725-4093, que con gusto vamos a escuchar usted y nosotros ese tema que tanto le gusta de este género musical, con grandes artistas, grandes agrupaciones de los años 80 y los 90. Continuamos.

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3: Después de nuestro cambio comercial, continuamos en la presentación de Recuerdos Musicales, hoy con lo mejor del pop en español de los años 80 y los 90. Continuamos disfrutando de estos éxitos.

Mis amigas y mis amigos, estamos llegando a la parte final de Recuerdos Musicales para hoy con lo mejor del pop en español de los 80 y los 90. Esperamos esta programación haya sido el completo agrado de cada uno de ustedes. No nos queda más que invitarles a una próxima edición de Recuerdos Musicales, donde juntos estaremos recordando aquellas hermosas canciones de ese ayer, que aún está presente en nuestras mentes, en nuestros corazones, en nuestros recuerdos. Así que muchas gracias, Walter de León se despide. Hasta la próxima, les envío un fuerte abrazo. Saludos. Y gracias por su sintonía.

0: Llegamos al final de este viaje por el ayer musical. Esperamos que este haya sido de su total agrado y le invitamos, naveguen con nosotros una vez más en este mar de sentimientos, de música y de historia. 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

0: las 12 en punto. 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
2: Que Dios Padre, Hijo y Espíritu Santo te bendiga en este día. El Grupo San Francisco de Sales, del Movimiento de Cursillo de Cristiandad, Arquidiócesis de Panamá, ora contigo. Compartimos nuestra reflexión en torno al pasaje de hoy del Santo Evangelio, que nos ilumina desde el libro de Mateo, capítulo 6, versos 19 al 23. Mi papá nunca tuvo casa propia. Siempre vivimos en viviendas alquiladas. Él no tuvo acceso a un préstamo hipotecario ni supo de intereses preferenciales. Por eso nos decía que, si no había podido comprar una casita en la tierra, era porque Dios le tenía una en el cielo. Ese recuerdo de mi padre, hombre sencillo y con una gran fe, viene a mi mente al leer las palabras de Jesús, cuando nos recuerda que las riquezas terrenales son frágiles, se deterioran y pueden ser robadas, y que la verdadera seguridad está en hacer las obras de amor, la fe y la esperanza que nos acercan a Dios. Jesús también nos habla de la mirada que ilumina el interior o lo oscurece. Una mirada limpia refleja un corazón sencillo, transparente y también solidario, capaz de ver a Cristo en el hermano necesitado. Una mirada oscura en

cambio revela egoísmo y vanidad. Una mirada pura nos lleva a valorar la naturaleza y a vivir con sobriedad, evitando el consumismo que destruye la creación y oscurece el alma. Por eso la Iglesia nos enseña que los bienes creados por Dios están destinados a todos, y que acumular riquezas sin compartir contradice el Evangelio. Si nuestro corazón se apega a lo material, vivimos en ansiedad y oscuridad. Si se orienta hacia Dios, encontramos paz y plenitud, haciendo lo que edifica la comunidad y promueve la dignidad humana. El verdadero tesoro está en servir y acompañar a quienes sufren, reconociendo en ellos el rostro de Cristo. Señor Jesús, enséñame a no acumular tesoros que se pierden, sino a buscar los bienes que duran para siempre. Purifica mi mirada para que vea con tus ojos la realidad de mis hermanos, y purifica también mi corazón para que ame como tú amas, que trabaje por el bien común, que tú seas mi riqueza para querer compartirla, y mi vida sea iluminada por tu luz para servir a quienes me necesitan. Amén.

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Más grande que el Titanic. El barco más grande del mundo, llamado Icon of the Seas, está a punto de zarpar en enero de 2024. El barco fabricado en Finlandia por una empresa de fabricación de barcos llamada Royal Caribbean International llevará 5.610 pasajeros y 2.350 miembros de la tripulación. El ícono de los mares es 5 veces más grande y más pesado que el Titanic, pesando 250.800 toneladas. Mientras que el Titanic pesaba 50.210 toneladas. Miles de personas han reservado boletos para estar entre sus primeros pasajeros. El escritor del Evangelio de Juan en el capítulo 14, versículo 1 en adelante dice: No se turbe vuestro corazón, creéis en Dios, creed también en mí. En la casa de mi Padre muchas moradas hay. Si así no fuera, yo nunca os lo hubiera dicho. Voy, pues, a preparar lugar para vosotros. Y si me fuere y os prepararé lugar, vendré otra vez y os tomaré a mí mismo, para que donde yo estoy, vosotros también estéis. Amigo, hace casi 2000 años atrás, un hombre llamado Jesús, enviado por Dios desde el cielo, murió por nosotros en la cruz, entregándonos un tiquete para que fuéramos a morar con Él en la eternidad. Ese tiquete, hoy, está disponible completamente gratis. El Icon of the Seas ofrece sus tiquetes a $3,000 y $5,000. Este Jesús ya pagó ese tiquete por ti con su sangre preciosa. De la misma manera que esta embarcación, ícono de los mares, ofrece este viaje, Jesús también te está ofreciendo este itinerario. Solo que hay una notable diferencia. El Icon of the Seas te ofrece un viaje efímero y pasajero. Jesús te está ofreciendo uno por la eternidad. Tú decides si deseas ir en este viaje.

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0: Gracias.
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0: Son las 5 en punto.
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2: Presentamos el informe con Gustavo Adolfo Villar.
3: Los saludamos desde el eje cafetero colombiano, Caldas, Quindío y Risaralda. Les presentamos nuestra información para hoy, 19 de junio del año 2026. En Chile, el Senado aprobó el martes pasado el proyecto de ley que reajusta el ingreso mínimo mensual, luego de aprobar en particular los artículos pendientes de la iniciativa que ya había recibido luz verde en la Cámara de Diputados. Con ello, el sueldo mínimo para trabajadores mayores de 18 años y menores de 65 quedó fijado en 553.553 pesos chilenos, cifra que representa un aumento de 14.553 pesos respecto a los actuales de 539.000 y equivale a un reajuste del 2.7 retroactivo al 1 de mayo de 2026. El gobierno chileno argumentó que el reajuste busca compensar la inflación acumulada entre enero y abril del presente año, sin afectar más aún un mercado laboral que, según datos oficiales, ha destruido cerca de 40.000 empleos formales en el último trimestre. Además, el proyecto establece un ingreso mínimo de 412.938 pesos chilenos para trabajadores menores de 18 años y mayores de 65, con reajustes a la asignación familiar maternal y subsidio familiar. El diario económico británico Financial Times presentó el pasado miércoles un extenso análisis sobre las estructuras criminales que operan en Colombia bajo el título El nuevo boom de la cocaína colombiana, en el que aborda la transformación del narcotráfico en el país y la manera en que su proyección internacional se consolidó tras la firma del acuerdo de paz con las antiguas FARC en el año 2016. El reportaje del medio europeo se concentra en lo que describe como una nueva generación de organizaciones narcotraficantes que surgieron y se fortalecieron en el vacío de poder dejado por la desmovilización de las antiguas estructuras guerrilleras, consolidando rutas y alianzas que han ampliado el alcance global del negocio del narcotráfico en Colombia. El informe se suma a una serie de informes internacionales recientes que han puesto el foco en la situación del narcotráfico en Colombia, país que distintos organismos multilaterales han identificado como el principal productor mundial de cocaína en los últimos años, de acuerdo con las cifras de Naciones Unidas y otras entidades de fiscalización internacional de estupefacientes. Un número récord de familias de Miami-Dade viven al límite de sus ingresos según un nuevo informe presentado la presente semana. Más de 500.000 de hogares del condado, 563.947, tienen dificultades para llegar a fin de mes, según nuevos datos de Jurat Way. Eso representa el 56% de todos los hogares de Miami-Dade, un aumento de 2 puntos porcentuales respecto al año pasado y la tasa más alta de una década. Lo anterior significa que ganan apenas lo suficiente para sobrevivir, a menudo ganan por encima del rango para calificar para ayudas gubernamentales, pero no lo suficiente para ahorrar, ya sea para emergencias, la universidad, una casa o la jubilación, y menos para construir activos. La pregunta que plantea el informe es cómo llegó a ocurrir que tantas familias de Miami-Dade vivan al límite. La respuesta que dan es que se reduce a los precios, particularmente de la vivienda,

0: cuidado infantil, la comida, la gasolina, que están subiendo más rápido que los salarios, dijo Melissa Melson, presidente de United Way of Florida. Y esa mayor necesidad llega a un momento en el que hay menos recursos para servicios sociales, precisó.
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4: Escuchan Radio Francia Internacional cuando son las 2 de la tarde en París de este viernes 19 de junio. Nueva ronda informativa con David Broadway en los controles y estos son los titulares.
5: Juan Cascón.
4: Estados Unidos e Irán posponen la cita en Suiza para negociar un acuerdo de paz definitivo. No hay muchos detalles sobre los motivos oficiales de esta suspensión, pero el principal negociador iraní habla de líneas rojas en medio de nuevos bombardeos de Israel contra el Líbano. Colombia se prepara para la segunda vuelta de las presidenciales de este domingo. El candidato ultraderechista Abelardo de la Espriella supera en los sondeos al izquierdista Iván Cepeda. Y les contaremos cuál es el precio de ir a un mundial de fútbol con nuestra enviada especial a esta competición. Estos son los titulares. Comienza ya el informativo en Radio Francia Internacional. Estados Unidos e Irán han pospuesto las conversaciones que tenían previstas para este viernes para detallar los puntos del acuerdo de paz definitivo en Oriente Medio. La Casa Blanca canceló a última hora el viaje del vicepresidente estadounidense J.D. Vance a Suiza sin dar demasiadas explicaciones más allá de una logística difícil y tampoco hubo confirmación por parte de la delegación iraní. Asbel López nos da la información.
6: Tras la firma del acuerdo marco entre Washington y Teherán, realizada esta semana en las afueras de París, las conversaciones tenían por objetivo comenzar a negociar en detalle su aplicación desde hoy. Las partes tienen 60 días para hacerlo, pero esa reunión finalmente no tendrá lugar. El principal negociador de Irán acaba de recordar que las conversaciones con Estados Unidos seguirán limitadas por las líneas rojas de Teherán. Una de ellas, incluir el fin inmediato de las hostilidades israelíes en Líbano y la cesación de los ataques contra Hezbollah, la milicia proiraní. Ayer la agencia de prensa iraní Tasnim dijo también que los negociadores iraníes necesitaban ver señales de que Estados Unidos estaba implementando el protocolo de acuerdo antes de comenzar un nuevo ciclo de negociaciones. En el terreno, mientras tanto, uno de los frentes del conflicto, Líbano, sigue activo. Al menos 18 personas murieron durante la madrugada de este viernes en bombardeos israelíes en el sur del país, en una decena de localidades próximas a Nabatillé. Israel, a su vez, anunció la muerte de 4 de sus soldados. Pese al anuncio del acuerdo marco el lunes, Israel ha continuado sus ataques en Líbano contra el movimiento proiraní Hezbollah.
4: Gracias, Asbel. Israel dice que está respondiendo a Hezbollah y asegura que contestará con fuerza a cualquier ataque, mientras que la milicia dice que quien está violando el alto el fuego es el ejército israelí. Pendientes de la guerra en Oriente Medio, les contamos ahora la crisis política que afecta al primer ministro del Reino Unido, Keir Starmer, ante la cual el alcalde de Manchester, Andy Burnham, ha ganado las elecciones parciales del distrito de Makerfield. ¿Por qué les contamos esto? Bueno, pues porque con el escaño que Burnham ha conseguido, se convierte en el principal candidato dentro del Partido Laborista que podría, por un lado, disputarle el puesto a Starmer y, por otro, convertirse en el hombre fuerte frente al líder ultraderechista Nigel Farage del partido Reform UK. Informa desde Londres nuestro corresponsal Daniel Postico.
7: Andy Burnham ha ganado las elecciones parciales en Makerfield y ha conseguido el escaño en el Parlamento que le permite retar a Keir Starmer a unas primarias en las que

0: Es claro, favorito. No obstante, Burnham ha pedido al primer ministro que dimita, que acepte que ha perdido el control del partido y permita una transición ordenada sin necesidad de batallas internas. El ya exalcalde de Manchester tiene el aval necesario, los 81 apoyos que hacen falta para provocar unas primarias que se celebrarían antes de finales de septiembre. Stammer se resiste a dimitir porque considera que tiene el mandato para seguir gobernando después de ganar una mayoría histórica hace 2 años. Es más, le ha ofrecido a Burnham un gran ministerio que este ha rechazado. Andy Burnham le ha dado 72 horas al primer ministro para que reflexione antes de que el lunes preste juramento como parlamentario en Westminster. A partir de entonces podría activar el mecanismo de las primarias. Se esperan contactos y reuniones extraoficiales entre ambas facciones durante este fin de semana, ya sea entre emisarios o entre los dos políticos. Será clave la reacción del gabinete de Stammer. De momento ningún ministro ha dado señales de querer dimitir. Desde Londres, Daniel Postico para Radio Francia Internacional.
1: Vamos ahora a Indonesia, donde los estudiantes llevan ya una semana saliendo a las calles de la capital, Yakarta, para protestar contra la gestión de los fondos públicos por parte del gobierno de Prabowo Subianto, una gestión que consideran un despilfarro en un momento en que la economía del país, la mayor del sudeste asiático, se está viendo fuertemente deteriorada. Ante las movilizaciones, el presidente está desplegando un gran número de policías y militares que superan en casi 10 veces el de manifestantes. Es un ejemplo más de la deriva autoritaria del gobierno, criticada por ONGs de todo el mundo durante estos casi 2 años con Subianto en el poder, quien por cierto es yerno del dictador Suharto. Los detalles con Aida Palau.
2: Los estudiantes llevan una semana saliendo a las calles de Yakarta para pedir que mejoren las condiciones de vida de la población. En el centro de la protesta está el escándalo de las comidas escolares, que han creado mucha polémica por los altos costes y los numerosos casos de intoxicaciones. Pero no se trata solo de eso. Los estudiantes reclaman cambios económicos en el país, que se luche contra la corrupción y que se fortalezca el poder popular en la política. Acusan al presidente Prabowo Subianto, que accedió al poder en 2024, de un creciente autoritarismo y de militarización de las instituciones. Temen que se erosionen las libertades democráticas logradas tras la caída del dictador Suharto en 1998. Y es que Prabowo, de 74 años, es yerno del fallecido exdictador y ha sido acusado en el pasado de violaciones de derechos humanos.
1: Gracias, Aida. Vamos ahora con la actualidad en América Latina. Apenas 2 días para la segunda vuelta de las elecciones presidenciales en Colombia, el candidato ultraderechista Abelardo de la Espriella lidera las encuestas frente al izquierdista Iván Cepeda en una campaña marcada especialmente por el tema de la seguridad, con un incremento de la violencia política y los conflictos relacionados con el narcotráfico. Conectamos con nuestra enviada especial, Paola Ariza, en directo desde Bogotá. Hola, Paola.
3: Buenos días, Juan.
1: ¿Cómo se está viviendo allí esta recta final hacia el balotaje del domingo y en concreto este tema de la seguridad?
3: Juan, pues incertidumbre es la palabra mayor de esta semana entre los colombianos, porque la primera vuelta nos dio un escenario muy reñido que se espera se repita, y los dos grupos de electores saben que el resultado será totalmente opuesto a lo que quieren para su país en los próximos 4 años. También hay miedo, por lo que mencionas de la seguridad. Los votantes de la Espriella temen que si gana la izquierda, la violencia seguirá creciendo en el país con grupos armados cada vez más fuertes, pues ellos son férreos críticos de los diálogos de paz que Cepeda continuaría, y su principal objetivo al votar es imponer autoridad en un país que sienten en control del crimen. También hay temor entre los votantes de Cepeda. Creen que si ganan la ultraderecha se derrumbarán todos los avances en políticas sociales, profundizando la desigualdad, además del miedo que les produce esa política de mano dura que Colombia ya ha experimentado en el pasado con ejecuciones extrajudiciales y crisis humanitaria.
1: Los programas de los dos candidatos son totalmente opuestos en lo que tiene que ver con los grupos armados, dos formas distintas de gestionar el conflicto desde el gobierno si llegan al poder, claro. ¿Cuáles son las líneas principales de cada uno de ellos, Paola?
3: Sí, así es, Juan. En cuanto a esto, lo primero que hay que decir es que fue una campaña de plaza pública y redes sociales. No hubo debate y faltó seriedad en la presentación de propuestas, por lo que a los colombianos se les ha dificultado contrastar los planes de gobierno. El programa de Despliegue ya apenas contiene 3 páginas y el de Cepeda fue publicado hace menos de una semana. Lo que tenía era una recopilación de discursos. Respecto al conflicto, Cepeda dice que continuará con los actuales diálogos de paz, aunque con cambios como el

0: de la fuerza pública hacia la presencia integral del Estado en los territorios, además de sus políticas sociales que considera una estrategia de paz a largo plazo. Por otro lado, de la Espriella, quien hace de la mano dura su principal propuesta, ha dicho que no negociaría con ningún grupo armado, que volverían las fumigaciones a los cultivos de coca y recuperaría el control del territorio, incluso con bombardeos. Una de sus polémicas propuestas es construir 10 megacárceles al estilo Bukele. Y otra de las principales diferencias que tienen es la política social. El ultraderechista le apunta a la reducción del gasto público al estilo Milei, mientras que el candidato de izquierda aboga por un protagonismo del Estado, especialmente en los servicios fundamentales como el sistema de salud.
1: Muchas gracias, Paola, enviada especial a Bogotá. Por otro lado, les contamos que la Fiscalía de Colombia ha anunciado haber abierto una investigación y ha llamado a indagatoria al expresidente Álvaro Uribe por su presunta responsabilidad en la confrontación de grupos paramilitares que llevó a dos masacres en los años 90. En agosto del año pasado, Uribe fue condenado a 12 años de prisión domiciliaria por sobornar a paramilitares para que no lo relacionaran con ellos, aunque un tribunal de Bogotá revocó la pena y el caso quedó en manos de la Corte Suprema. Nos vamos ahora a Cuba, que ha aprobado una serie de reformas orientadas a liberalizar la economía del país en medio de la profunda crisis económica que atraviesa la isla caribeña, que frecuentemente se queda sin electricidad durante horas, teniendo en cuenta también el bloqueo petrolero de Estados Unidos. El presidente Miguel Díaz-Canel busca principalmente atraer inversión privada y permitirá más competitividad respecto de las empresas controladas por el gobierno, pero esta medida requiere un determinado contexto para funcionar. Así lo explica el economista especializado en Cuba, Jérôme Leleu.
2: Esas reformas tendrán efectos en la economía cubana y pienso que podrán mejorar la situación actual, pero esos efectos serán limitados si la coyuntura internacional y las sanciones económicas de Estados Unidos frente a Cuba no cambian. Podrán tener efectos también negativos al nivel de la inflación, de los salarios, etcétera. Es un riesgo como fue la reforma monetaria de 2021.
1: Escuchábamos a Jérôme Leleu, economista especializado en Cuba.
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1: Los estadios de México, Canadá y Estados Unidos están llenos en cada partido. Decenas de miles de aficionados han comprado sus billetes para poder ver a la selección de su país o incluso las de otros países, además de los vuelos, alojamiento y demás gastos asociados a un evento de estas dimensiones. En RFI hemos querido contarles cuánto cuesta ir a un mundial, algo que no todo el mundo puede permitirse. Es un reportaje de nuestra enviada especial, Ana María Ospina.
4: Diego Ceballos Aguilar, soy ecuatoriano, vivo en Monterrey. Rey, vine al Mundial acompañando al país a ver cómo nos va en el partido.
5: Para seguir este sueño mundialista invitó a su hijo y para cubrir todos los gastos, este señor creó un ahorro programado desde el año pasado.
4: Creo que va a ser unos 3.500, 4.000 porque nos quedamos hasta el 27.
5: ¿Esa cantidad es para cuántas personas y para cuántos días?
4: Eso es por uno, porque compramos dos tickets para dos partidos. Pasajes desde Monterrey a Nueva York, después ahorita de Nueva York acá a Kansas regresar, pasajes más Airbnb, más comida.
5: La mayoría del presupuesto se va en los tiquetes para los partidos. Vio en Filadelfia la derrota 1-0 frente a Costa de Marfil. Espera una victoria en Kansas frente a Curazao.
4: A este nos salió, si no me equivoco, como $580, $550 este partido.
5: Los gastos globales de esta familia podrían aumentar, ya que buscan entradas para el partido de Ecuador frente a Alemania el 25 de junio en Nueva York. Desde el Mundial 2026, Ana María Ospina, RFI.
1: En los últimos resultados, México ganó 1-0 a Corea del Sur y es el primer país en clasificarse para 16avos de final. Canadá venció a Qatar con un 6-0, Suiza lo hizo con un 4-1 contra Bosnia y República Checa, Sudáfrica, acabó con un 1-1. Hasta aquí el informativo. Gracias por escucharnos.
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7: 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Hoy es viernes 19.

9 de junio de 2026. Aquí están los titulares de las más importantes noticias ocurridas en el mundo hasta este momento. Diosdado Cabello reitera que el tren de Aragua fue echado del territorio venezolano. Habla mucho y escucha poco. Lula confronta a Donald Trump y rechaza injerencia de Estados Unidos. El líder de una banda criminal que fue asesinada en una emboscada con flores y peluches en el aeropuerto de Guayaquil. Estados Unidos aumenta recompensa por el Porky y otro líder de la MS-13 en Honduras a 15 millones. Claudia Sheinbaum rechaza dicho de Trump sobre que ella esté asustada y que carteles controlen México. No está bien informado, dice. Puerto Rico se encuentra en 54,9% anormalmente seco, según un informe de Monitor de Sequía. Un socialista demócrata a punto de ponerse al frente de Washington DC tras la rendición de su rival, lo que allana el camino para enfrentamientos con Trump. Estados Unidos asegura que el plazo de 60 días para comenzar negociaciones con Irán arrancó hoy. Aquí está la noticia, Washington. El vicepresidente de Estados Unidos, J.D. Vance, aseguró que el plazo de 60 días acordado con Teherán para negociar un acuerdo de paz final, el futuro del programa nuclear iraní o el levantamiento de sanciones sobre la República Islámica arrancó oficialmente este jueves. Firmado ya el texto. Yo diría que el plazo de 60 días comenzó oficialmente hoy jueves. De hecho, técnicamente pudo haberse firmado debido a la diferencia horaria. Creo que técnicamente la firma se produjo hoy, hora de Irán. Así que sí, el acuerdo comenzó ayer. Vamos a empezar a contar el plazo de 60 días a partir de hoy, aseguró Vance en una rueda de prensa en la Casa Blanca. Como parte del acuerdo final, lo que queremos ver es que Irán no financie la inestabilidad ni el terrorismo en la región y, por supuesto, que no intente reconstruir su programa de armas nucleares, añadió el vicepresidente, que explicó que Estados Unidos está dispuesto a ofrecer cierto alivio de sanciones y medidas similares. Si Teherán promete no reconstruir su programa atómico y ofrece vías para verificar ese compromiso. En el memorando Estados Unidos e Irán se dan un plazo de 60 días para negociar un acuerdo de paz definitivo que deberá ser ratificado mediante una resolución vinculante del Consejo de Seguridad de la ONU. Entre los asuntos a solventar para lograr dicho acuerdo está la situación del programa nuclear de la República Islámica, que reafirmó en el memorando que no adquirirá ni desarrollará armas nucleares y se comprometió a dialogar con Washington sobre sus capacidades de enriquecimiento, así como la retirada de uranio ya enriquecido de su territorio bajo la supervisión del Organismo Internacional de la Energía Atómica. Un acuerdo en este terreno conllevaría la retirada de sanciones sobre Irán, incluyendo las unilaterales de Estados Unidos, la de la ONU y el OIEA, tal como se ha comprometido la Casa Blanca en el documento firmado. Las capacidades de enriquecimiento de uranio de Teherán, que asegura que persigue un programa atómico con fines civiles, han sido uno de los principales contenciosos en el diálogo con Washington desde antes de la guerra, con el gobierno del presidente estadounidense Donald Trump, defendiendo que el país persa no puede enriquecer de ninguna manera. Vance insistió en esa línea, afirmando que el acuerdo firmado en 2015 por el gobierno de Barack Obama permitía a Irán enriquecer y que este nuevo acuerdo no lo hará. Washington. El acuerdo de paz entre Irán y Estados Unidos, que el presidente estadounidense Donald Trump firmó, ha generado un amplio descontento entre senadores republicanos, especialmente en lo relativo al levantamiento de sanciones y a que Teherán pueda tener acceso a fondos congelados. El peor error de política exterior en décadas, un acuerdo tras pésimos consejos, un costo de 13 estadounidenses muertos y familias que han pagado miles de millones en las gasolineras, son algunas de las reacciones que han tenido destacados senadores del Partido Republicano tras la publicación de los 14 puntos del memorando de entendimiento. La historia nos enseña que entregar miles de millones de dólares a fanáticos teócratas que quieren asesinarnos no es una buena idea. Creo que el presidente está recibiendo pésimos consejos sobre este acuerdo, declaró el senador republicano por Texas, Ted Cruz, al medio Daily Wire. Por su parte, el senador por Luisiana, Bill Cassidy, cree que las ambiciones nucleares de Irán no se frenaron y que después de una guerra de más de 100 días, el régimen iraní ha aprendido que amenazar con el estrecho de Hormuz funciona.

Washington. Janice Lewis George, una concejala socialista demócrata de Washington, D.C., a la que se ha descrito como la versión del D.C., del alcalde de Nueva York, Zora Mandani, se convertirá en alcaldesa de la capital del país después de que su rival haya reconocido su derrota. Aunque ni los responsables electorales del distrito ni la agencia Associated Press han dado aún el resultado definitivo, la concesión de la derrota por parte del principal rival, Kenyan Matufi, este jueves en la mañana, allana el camino para que George Lewis asegure la victoria en las elecciones primarias por sistema de votación por orden de preferencia. En una ciudad con orientación abrumadoramente de izquierdas y sin rivales de peso en las papeletas, George, probablemente George Lewis George, las elecciones generales a la alcaldía de noviembre y está a punto de sustituir a la actual alcaldesa demócrata, Muriel Bowser, quien en ocasiones colaboró con el presidente Donald Trump durante los últimos 2 años, pero que finalmente decidió no presentarse un cuarto mandato al frente de la ciudad. Los rivales George Lewis George eran Matufi y otros 5 candidatos que obtuvieron muy pocos votos: Rini Sampat, Gary Ernest Johnson, Hub Solomon y Vincent Orange. Con un enfoque más confrontativo hacia el gobierno actual, la victoria de George Lewis George abre la puerta a un posible enfrentamiento con Trump, ya que el presidente se ha marcado como objetivo principal limpiar Washington D.C. durante su segundo mandato y mantiene el despliegue de la Guardia Nacional en la capital del país y ha amenazado en repetidas ocasiones con poner fin a la autonomía del distrito. Oponerse al despliegue de la Guardia Nacional en Washington D.C. por parte de Trump fue uno de los puntos clave del programa electoral George Lewis George en el ayuntamiento y durante su campaña. Washington. Según un alto funcionario del Departamento de Justicia, la administración Trump planea presentar al menos 250 casos de revocación de la ciudadanía para octubre, intensificando significativamente sus esfuerzos para retirar el estatus a las personas naturalizadas en Estados Unidos. En menos de 2 meses este año, el Departamento de Justicia ha presentado 29 casos de revocación de la ciudadanía contra estadounidenses nacidos en el extranjero, a quienes acusa de obtener la ciudadanía estadounidense de forma fraudulenta. Los abogados litigantes civiles están revisando activamente casos adicionales para presentar, ya que el departamento está acelerando el ritmo que ya ha superado el de años anteriores. Entre 2008 y el 12 de junio de 2026 se presentaron 166 denuncias de desnaturalización, un promedio anual de menos del 10. Según el Centro de Acceso a Registros Transaccionales de la Universidad de Syracuse, esta iniciativa forma parte de la agenda inmigratoria más amplia y agresiva del presidente Donald Trump, que ha ido mucho más allá de perseguir a las personas que se encuentran ilegalmente en el país, y revela cómo las agencias federales han reorientado sus recursos para dar prioridad a dicha agenda. Según un alto funcionario del Departamento de Justicia, tras bambalinas, se ha resignado a abogados litigantes civiles de diversas divisiones, incluidas las encargadas de investigar el fraude, que la administración ha presentado como otra prioridad para que se ocupen de casos de revocación de la ciudadanía. San Juan de Puerto Rico. Puerto Rico se encuentra 54,9% anormalmente seco, una subida de un 14% en comparación con la semana pasada, informó este jueves el monitor de sequía de Estados Unidos en su portal. En Puerto Rico las condiciones continúan más secas de lo normal, de acuerdo con el informe semanal que publica la entidad en mención en su página web. Por ello, las condiciones anormalmente secas se expandieran a otras partes del centro y norte de Puerto Rico, mientras que la sequía moderada se expandió en el suroeste, agrega la agencia. La categoría anormalmente seco significa que la nubosidad está baja, lo que dificulta las lluvias, como explica la entidad de monitoreo meteorológico. Mientras tanto, la sequía moderada en Puerto Rico aumentó del 4,60% al 5,89% desde la semana anterior a la actual, agregó el ente. El término de sequía moderada significa que algunos pastizales o cultivos han sido dañados y que las fuentes, corrientes, embalses o pozos están bajos.
Conforme al informe oficial del monitor de sequía de los Estados Unidos, las zonas que actualmente enfrentan la clasificación de sequía moderada se concentran en el sur y el suroeste de la isla. Ciudad de México. La presidenta de México, Claudia Sheinbaum Pardo, rechazó declaraciones de su homólogo de Estados Unidos, Donald Trump, que un día antes aseguró que la mandataria es una mujer muy asustada e insistió en que los carteles del narcotráfico controlan territorio mexicano. Durante su conferencia de prensa diaria, Claudia Sheinbaum afirmó que su gobierno está dando resultados en materia de seguridad, que Trump no conoce la realidad del país y que ella no entrará en un debate personal con él. Yo he dicho que el presidente Trump tiene su manera de comunicar, no hay que engancharse en cada declaración, pero el pueblo de México sabe que estamos trabajando, que es lo que a mí me importa, respondió la mandataria tras ser preguntada sobre las declaraciones que el líder estadounidense hizo durante una reunión del G7. No está bien informado él, se lo he dicho personalmente, no es algo que lo diga por primera vez, el Estado mexicano existe, insistió Claudia Sheinbaum. La mandataria atribuyó las declaraciones a un intento de Trump por apelar a sus simpatizantes de cara a las elecciones de medio término que Estados Unidos tendrá en noviembre. Por ello, argumentó, no confrontará con él. Nosotros no vamos a entrar, no queremos ni debemos entrar en un debate personal con el presidente Trump. Defendemos nuestras posiciones y buscamos siempre la mejor relación posible con nuestros principios, defendiéndolos. Hasta ahora, esa ha sido mi posición y creo que es la correcta, dijo. Durante la reunión del G7 en Francia, Trump señaló, México ha perdido el control del país y los carteles gobiernan México y es triste. Y la presidenta es una mujer muy buena, pero es una mujer muy asustada. Los carteles de la droga están gobernando México totalmente. Las declaraciones de Trump se suman a otras que ha hecho él y otros altos funcionarios de su gobierno, quienes afirman que México no hace lo suficiente para combatir a los grupos del crimen organizado. Trump incluso ha propuesto a Claudia Sheinbaum la posibilidad de que fuerzas estadounidenses realicen ataques contra carteles en territorio mexicano, algo que la mandataria ha rechazado en varias ocasiones porque considera que sería violatorio de la soberanía nacional. Claudia Sheinbaum, quien el 1 de octubre cumplirá 2 años en el cargo, dice que su estrategia con el gobierno de Trump es mantener la cabeza fría. También afirma que México está dispuesto a colaborar con Estados Unidos en seguridad u otros temas, siempre que sean sin subordinación y con respeto. Ambos países comparten una frontera de más de 3.100 kilómetros y una relación que cruza diversos asuntos, como la lucha contra la delincuencia, la migración o el comercio. Washington. Los gobiernos de Estados Unidos y de México concluyeron hoy jueves una última ronda de contactos previo al inicio, el próximo 1 de julio, de la revisión formal del Tratado de Libre Comercio TECME, que también incluye a Canadá, y en la que se decidirá si se extiende su vigencia. Una delegación mexicana encabezada por el secretario de Economía, Marcelo Ebrard, viajó a Washington para reunirse con el representante de Comercio Exterior de Estados Unidos, Jamison Greer. Se trata del segundo encuentro entre ambas partes, tras el celebrado los días 28 y 29 de mayo en Ciudad de México. Según detalló Marcelo Ebrard en redes sociales, durante la reunión se abordaron asuntos como la regla de origen, la seguridad económica, la agricultura y la industria automotriz. México presentó sus puntos de vista y sus propuestas, que deberán ser analizadas por nuestra contraparte, afirmó el secretario. Tegucigalpa. El Departamento de Estado estadounidense incrementó hasta 15 millones de dólares las recompensas por informaciones que conduzcan al arresto de 2 líderes de la Mara Salvatrucha MS-13 en Honduras, incluido su cabecilla, el Porky, informó esta entidad este jueves. En un comunicado, la Oficina de Asuntos Internacionales de Narcóticos y Aplicación de la Ley informó que ofrece hasta 10 millones de dólares por datos sobre Yulana Donay, Archaga Carías, alias el Porky, y hasta 5 millones de dólares por información sobre Víctor Eduardo Morales Zelayas, alias El Cuervo. La MS-13 es una pandilla criminal transnacional originada en Los Ángeles y fuertemente arraigada en Centroamérica. Diversos gobiernos, incluido el de Estados Unidos, la han designado formalmente como una organización terrorista debido a sus métodos violentos.

extorsión y narcotráfico. Archaga, quien permanece prófugo desde 2020 y figura en la lista de los 10 fugitivos más buscados del FBI, es considerado el máximo líder de la MS-13 en Honduras. Morales también es un miembro de alto rango de la pandilla en el país centroamericano. Las autoridades estadounidenses lo acusan de dirigir actividades criminales como narcotráfico, lavado de dinero, asesinatos, secuestros y otros delitos violentos, además de la importación de cocaína hacia Estados Unidos. El presidente de Estados Unidos, Donald Trump, catalogó el año pasado como grupo terrorista a la Vara Salvatrucha, así como a los principales carteles mexicanos de la droga y a la organización venezolana Tren de Aragua. Ciudad de Panamá. La fuga histórica de 195 presos de una cárcel en Panamá demuestra que el sistema carcelario colapsó y que es hora de utilizar modelos duros que están dando resultado en otras partes, lo que será anunciado el próximo 1 de julio, afirmó el presidente panameño José Raúl Mulino. La fuga masiva se registró el pasado 1 de junio en la cárcel La Joyita, situada en los alrededores de la capital panameña, en medio de una situación confusa que dejó 3 reos muertos, además de 9 heridos, 3 de ellos custodios. Las autoridades han recapturado a 178 de los evadidos y aún buscan a 17 que no son presos de alto perfil o jefes de bandas criminales, dijo Mulino, que destacó que hay en curso investigaciones internas profundas, funcionarios que han sido apartados del cargo y una denuncia penal ante el Ministerio Público. Lo sucedido en esta fuga me indigna y me avergüenza, lo digo con toda la franqueza. Es hora de utilizar modelos duros que están dando resultado en otras partes, con nuevas estructuras y políticas públicas que anunciaré el 1 de julio, fecha de la tradicional rendición de cuentas anual en el Parlamento, dijo Mulino durante su conferencia de prensa semanal. La Habana. La crisis económica y humanitaria que sufre Cuba, así como la presión militar ejercida por la administración estadounidense vigente, parecen haber surtido efecto en la cúpula del Partido Comunista de Cuba, el PCC. La Asamblea Nacional de Poder Popular, celebrada en un pleno extraordinario, ratificará de forma previsible la decisión de la cúpula del Partido Único, tomada para hacer efectivo un paquete de reformas para liberalizar levemente su economía. Entre las medidas adoptadas adelantadas el pasado fin de semana por el presidente Miguel Díaz-Canel, se incluye la entrada de nuevos actores extranjeros en el sector turístico de la isla, una de sus principales fuentes de ingresos, una reducción del aparato estatal, la retirada parcial de los subsidios universales a la población, el fin de las importadoras estatales que mediaban entre las empresas nacionales y las extranjeras, así como menos burocracia para agricultores o limitaciones a la importación de coches. Algunas medidas no tendrán consenso absoluto, pero son impostergables, ha deslizado Díaz-Canel, cuyo gobierno ha asistido a una presión económica militar creciente por parte de Estados Unidos desde que el pasado invierno secuestrase y extraditase al líder venezolano Nicolás Maduro, su principal aliado, y forzase a su sucesora a liberalizar parcialmente la economía de esta potencia petrolera caribeña. La realidad impone cambios urgentes y necesarios, aseveró el dirigente autócrata ante los altos mandos del PCC en un discurso que ha sido difundido este jueves a pocas horas de que la ANPP ratifique las reformas económicas. El papel del PCC, añadió Díaz-Canel, no es explicar la crisis sino cambiar lo que haya que cambiar. Guayaquil. Un hombre ecuatoriano a quien la policía acusa de liderar una facción de una de las bandas criminales más temidas del país fue abatido a tiros cuando salía del aeropuerto en Guayaquil, la ciudad más grande del Ecuador. Las imágenes de las cámaras de seguridad muestran a dos jóvenes esperando afuera del terminal de llegadas con peluches y flores. Luego uno de ellos se acerca a la víctima, saca su arma de detrás de un oso de peluche y le dispara a quemarropa. La policía ha detenido a dos adolescentes en relación con el crimen, el más reciente en una ola generalizada de violencia de pandillas. Este último tiroteo mortal ocurrió apenas un día después de que el presidente del Ecuador declarara un nuevo estado de emergencia en 10 provincias, incluida Guayas, donde se produjo el ataque. El ministro del Interior de Ecuador, John Reinberg, identificó a la víctima del ataque como Carlos Alberto

Suástegui Villanueva, de 39 años, quien, según dijo, era líder de la banda de los Águilas en el Triunfo, una región al este de Guayaquil. Los Águilas, que fue designada como una organización terrorista por el presidente del Ecuador, Daniel Noboa, en 2024, está acusada de estar fuertemente involucrada en el narcotráfico y la extorsión. Es una de varias bandas cuyas actividades criminales han convertido a Ecuador en un foco de delincuencia, con una de las tasas de homicidios más altas del hemisferio occidental en los últimos años. Sao Paulo. Un nuevo choque diplomático estalló entre el presidente de Brasil, Luis Ignacio Lula da Silva, y el presidente de Estados Unidos, Donald Trump, luego de que Lula respondiera con dureza a los comentarios de Trump sobre la política electoral brasileña y advirtiera a Washington que no interfiera en la contienda presidencial del país suramericano. Hablando con periodistas en Ginebra, tras asistir a la cumbre del G7 en Francia, Lula dejó claro que Brasil no tolerará injerencias extranjeras en su proceso democrático, particularmente por parte de Estados Unidos. Las elecciones de Brasil son asunto de Brasil, dijo Lula. Quiero el mismo respeto por Brasil que yo tengo por Estados Unidos. Las ásperas declaraciones de Lula se produjeron después de que Trump intensificara sus críticas al Poder Judicial brasileño, calificando a la nación sudamericana de políticamente peligrosa tras la condena de Eduardo Bolsonaro, hijo del expresidente Jair Bolsonaro y una de las figuras más prominentes de la extrema derecha brasileña. Trump dijo que las autoridades brasileñas habían encarcelado a alguien que se presentaba a una elección y que iba bien en las encuestas, presentando el caso como un ejemplo de persecución con motivaciones políticas. Pero Trump pareció cometer un error factual. Eduardo Bolsonaro no es candidato en las elecciones de octubre. Todo indica que confundió a Eduardo con su hermano, el senador Flavio Bolsonaro, quien se perfila como uno de los principales contendientes conservadores frente a Lula. Eduardo Bolsonaro es congresista que reside en Texas desde el principio de 2025. Fue condenado por un tribunal supremo de Brasil a 4 años y 2 meses de prisión tras ser hallado culpable de coacción vinculada a intento de interferir en los procedimientos judiciales contra su padre. Bogotá. El senador izquierdista y activista de derechos humanos, Iván Cepeda, cuya juventud estuvo marcada por el exilio y el asesinato de su padre a manos de paramilitares de derecha, buscará la presidencia este domingo en Colombia, con la promesa de profundizar controvertidas reformas económicas y sociales. El candidato del Pacto Histórico promete continuar las políticas de su amigo, el presidente Gustavo Petro, incluyendo cambios económicos criticados por el mercado y cuestionados intentos de buscar la paz con grupos armados ilegales. Yo soy un demócrata, voy a hacer un gobierno estrictamente apegado a la Constitución y a la ley, dijo el político de 63 años en una entrevista con la agencia Reuters, saliendo al paso de acusaciones de sus opositores que alegan que implementaría un sistema socialista en el país suramericano. El político, con formación en filosofía, derechos y ciencias políticas en Bulgaria, Francia y Colombia, quedó en segundo lugar en la primera vuelta electoral con un 40,9% de los votos, superado por el derechista Belardo de la Espilla, quien obtuvo el 43,7% de los votos. El nombre de Cepeda tomó más relevancia luego de que su enemigo político, el expresidente Álvaro Uribe Vélez, fue condenado en agosto de 2025 por una jueza a 12 años de arresto domiciliario por fraude procesal y soborno, en un caso en el que el candidato está acreditado como víctima. Caracas. El ministro del Interior de Venezuela, Diosdado Cabello, reiteró que la banda transnacional Tren de Aragua fue echada del país y que solo quedaba un personaje, en aparente mención a la muerte de Héctor Guerrero, señalado como líder del grupo delictivo, quien fue abatido recientemente en una operación conjunta con Estados Unidos en un estado minero venezolano. Aquí no había Tren de Aragua, el Tren de Aragua fue echado de Venezuela. Quedaba un personaje y desafortunadamente para él y sus seguidores, aseguró Cabello sin completar la idea en su programa semanal Con el Mazo Dando, transmitido por el canal estatal BTV. Cabello y otras autoridades venezolanas han asegurado en reiteradas ocasiones que el Tren de Aragua, que nació en una cárcel de Venezuela,

0: Claro, les acompañamos. Les invitamos el próximo lunes a nuestra emisión diaria de noticias. Que el Señor les bendiga. Feliz fin de semana para todos. Hasta pronto. Bye.
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3: ¿Qué tal? ¿Cómo están? Buenas tardes en este viernes en el que de nuevo asistimos a la confirmación de cómo ni Donald Trump ni quien quiera que esté al frente ahora mismo de las decisiones iraníes mandan realmente en el rumbo del conflicto. Israel marca absolutamente el paso de lo que ocurre y prueba de ello es el infierno desatado por el ejército de Netanyahu después de que un dron de Hezbollah que respondía a bombardeos israelíes acabara con la vida de 4 soldados del ejército de Netanyahu. De momento nadie ha roto los papeles firmados que pautan la ruta hacia la paz, pero la fotografía suiza que iba a ilustrar esta rúbrica hoy se ha cancelado. Vamos a ver cómo están las cosas en el sur del Líbano, corresponsal en la zona, Santiago Echevarría, buenas tardes.
4: Buenas tardes. A esta hora, bajo la primera gran escalada en este frente libanés desde que Estados Unidos e Irán cerraran su acuerdo este pasado domingo. Y ya lo ha reiterado a mediodía Benjamín Netanyahu, las tropas de Israel van a permanecer en Líbano cuanto sea necesario. Entramos y nos quedamos, arrebatamos el territorio y derribamos todas las casas para que ninguno de los residentes pueda regresar. Esto lo ha añadido además su ministro de Defensa, quien ha desafiado expresamente a Estados Unidos, mientras la Casa Blanca exige contención a Tel Aviv en el frente libanés. Nadie nos dice qué debemos hacer y lo estamos demostrando, ha asegurado Israel Katz, tras ordenar esta nueva ofensiva iniciada esta pasada madrugada y que ha continuado toda esta mañana sobre distintos puntos del sur y del este del Líbano.
3: Tras las fuertes subidas de esta semana, las bolsas se resienten con la situación. En la de Madrid, Usuir Astorza, buenas tardes.
5: Hola, ¿qué tal? Buenas tardes. Sí, las bolsas europeas muy dubitativas tras la reapertura del estrecho de Hormuz, clave en el comercio de hidrocarburos. Ahora mismo todas en rojo, salvo Milán, que está en verde. El IBEX 35 baja un 0,2% y ha vuelto a perder los 19.400 puntos. En cuanto al petróleo, el Brent plano sigue por debajo de los $80 el barril y el euro también plano se cambia a $1.14.
3: Gracias. Bueno, pues a la espera de ver qué dice Europa con sus líderes en Bruselas, en Consejo, también de la rueda de prensa posterior que ofrecerá a primera hora de la tarde el presidente español Pedro Sánchez, y en la que además le preguntarán de nuevo, previsiblemente, por los últimos movimientos judiciales. De momento, el juez Peinado no se pronuncia sobre la retirada del pasaporte a su mujer, a Begoña Gómez, pero sí ha decidido abrir otra pieza separada. Está para investigar al empresario Barrabés por presunto desvío de fondos europeos, con la información, por cierto, que la ha devuelto a la Fiscalía Europea, que porque no ve caso. Por lo demás, el PSOE reafirma confianza máxima en que José Luis Rodríguez Zapatero dará todas las explicaciones sobre el caso que enfrenta y le dice al PP que mire lo suyo, después de conocerse ayer nuevos datos sobre la investigación a Alberto González Amador, el novio de Isabel Díaz Ayuso.
6: Lo de Ayuso no tiene nombre, ¿eh? No solo está trabajando por un modelo de privatización de lo público a costa de los madrileños, sino que este modelo además es un modelo de negocio familiar. Y estamos viendo cómo mientras Ayuso inyectaba millonadas a Quirón, su novio facturaba millonadas.
3: Esto es lo que decía Rebeca Torro, la secretaria de Organización Socialista, esta mañana aquí en Radio Nacional de España. El PP dice que no son casos comparables, Miguel Tellado.
7: Querer comparar un caso con otro es tratar de tapar el sol con un dedo, que es lo que intenta Pedro Sánchez en estos momentos. Sánchez está podrido de corrupción.
3: Además, el Partido Popular ha registrado una nueva moción para que el Congreso inste al presidente a pedir elecciones o a convocar una moción de censura. El PSOE avisa en el Senado de que la moción para pedir elecciones incumple, dicen, el reglamento. Mientras tanto, por cierto, ha comparecido hoy allí. También iremos a partir de y media la fiscal general del Estado, Teresa Peramato, que dice que la actuación de la Fiscalía en la causa del exfiscal García Ortiz fue independiente, mientras que PP y Vox le han acusado de purgar a fiscales díscolos y promover a otros por adhesión y respondido que los cambios están dentro de la normalidad. Hoy también en lo nacional, una imagen distribuida por la Casa Real, 18 fotografías y un vídeo en el que se muestra el vuelo de la princesa de Asturias junto a su padre, el rey

0: Felipe VI que realizaron en las últimas semanas en la Academia del Aire de San Javier. Lucía Yeste, buenas tardes.
1: Buenas tardes. Inéditas estas imágenes en las que vemos al rey y a la princesa volando en paralelo sobre el Mediterráneo, cada uno pilotando su Pilatus C-21, que es el avión con el que la heredera ha hecho su instrucción en la Academia de San Javier, pero que es mucho más moderno que el que utilizó en su momento el príncipe Felipe. Por eso, Leonor le explicaba a su padre algunos detalles de esta aeronave.
2: Conocer en general lo que sería un vuelo de estándar de tres aviones, el 7-1.
1: Después del vuelo, el propio rey confesaba que se había sentido bien durante el vuelo, mejor de lo que esperaba. Al final, padre e hija se fundían en un abrazo, los dos con el mono verde de piloto que, si me permitís la licencia, tan famoso hizo en el cine nada menos que Tom Cruise.
0: Gracias, Lucía. Hoy también es noticia el calor. Estamos a las puertas de la primera ola del año. Por delante, un fin de semana sofocante. Vamos a recibir al verano el domingo con los termómetros superando los 35 y los 40 grados también. Jacob Petrus, buenas tardes.
3: Buenas tardes. Muchísima precaución con las altísimas temperaturas que este fin de semana vamos a registrar en España. Hablamos de máximas cercanas a los 40 grados o incluso más en amplias zonas, sobre todo en la cuenca del Tajo, del Guadiana, del Guadalquivir y en buena parte de la depresión del Ebro, especialmente el domingo, cuando las temperaturas subirán en la mitad norte peninsular. También muchísimo calor, avisos naranjas en la isla de Mallorca. Al sur de esta isla podríamos llegar hasta los 39, incluso en Girona podrían alcanzar los 37. Por lo tanto, calor generalizado, un poquito más al margen Galicia y el Cantábrico con la presencia de nubes bajas durante la mañana, aunque durante todo el fin de semana también estaremos muy pendientes de las tormentas, especialmente mañana sábado. Pueden ser localmente muy fuertes en el norte peninsular con más de 30 litros en menos de una hora, con granizo y con fuertes rachas de viento. Aunque en numerosos puntos del interior peninsular, mañana sábado por la tarde tendremos aguaceros menos probables el domingo. Todo esto con bastante calima en nuestros cielos, en las Islas Canarias con algunas nubes inofensivas al norte del archipiélago.
0: Rosa Perarna, buenas tardes.
4: Buenas tardes, Sandra. Bueno, pues después de este panorama asfixiante que nos acaba de dibujar Petrus, vamos a ver cómo están las cosas en la calle, cómo está la gente combatiendo estas temperaturas. En el centro de Madrid está nuestro compañero Andrés Simón. ¿Cuántos grados marca ahora mismo el termómetro? Andrés, buenas tardes.
5: Buenas tardes. Pues ahora mismo la estación meteorológica del Manzanares registra 33 grados y medio, aunque el poco viento que se mueve y a la sombra hace un poco más llevadero el calor. También ayuda a estar cerca de lo que se conoce aquí como la playa de Madrid Río. Estas son una serie de fuentes con chorros de agua constante, más de 6.000 metros cuadrados, que hacen que el ambiente esté un poco más fresco.
6: Se refrescan ahí los niños y perfecto, se pasa el calor bastante bien.
7: Ah, ya hemos venido porque ya el calor es insoportable, hace ya días.
8: Venir a hacer un picnic, pero ya que vimos los chorros de agua, entonces como que el lugar está muy fresco. Esta gente está con uno relajado, fresco, con este calor.
5: Una solución para hacer más llevadera esta que va a ser la primera ola de calor del verano.
4: El calor que ha complicado y mucho las últimas semanas de clase con aulas a más de 35 grados y las quejas de los padres. Hoy termina el curso en la mayor parte del país. Es día de notas, de juegos y de mucha alegría ante los estudiantes. Lo ha comprobado nuestro compañero Toni Conde a las puertas del Colegio Carlite en Barcelona.
9: Este viernes termina el curso escolar para más de 1 millón de alumnos de infantil, primaria y secundaria en Cataluña. Ha sido un curso marcado por el calendario de huelgas y protestas docentes que se han alargado hasta el final de curso y que se prevé que continúen a partir de septiembre. Pero hoy, último día de clase, los alumnos ya piensan en las vacaciones de verano. En un contexto de despedidas a profesores y compañeros a los que no volverán a ver hasta septiembre, en el Colegio Carlit, en el distrito de L'Eixample de Barcelona, los niños y niñas ya piensan en los planes de verano y están contentos por cómo les ha ido el curso.
10: M'agrada molt aquest curs.
11: Ha anat molt bé, m'ha agradat molt, jo crec que estem molt divertits.
12: Vull estar a vacances. Ja.
13: Aniré a la platja.
9: Ahora tienen por delante casi 3 meses de vacaciones hasta que dé comienzo el nuevo curso escolar en Cataluña el próximo 8 de septiembre, con la incógnita de cómo continuarán las movilizaciones de los docentes.
4: Y antes de meternos de lleno en el Mundial, un paso por Francia, porque el jugador del Paris Saint-Germain, Achraf Hakimi, será finalmente juzgado por violación después de que el Tribunal de Apelaciones haya rechazado su recurso para evitar sentarse en el banquillo. Nos vamos a París. Antonio Delgado, buenas tardes.
14: Buenas tardes. Fue en febrero de 2023. Hakimi recibió a una mujer con la que había contactado en Instagram en su domicilio en París. Horas después, la joven acudía a la policía para relatar que el futbolista había abusado de ella. El Tribunal de Apelaciones ve carga suficiente en la denuncia para motivar un juicio por un posible delito de violencia.

0: Relación, no hay fecha, pero debería celebrarse en los próximos meses. Soy una presa fácil, ha escrito en X el futbolista, que sostiene que todo es un montaje y que ha conocido la noticia a horas de que su selección se enfrente a Escocia en el Mundial.
1: Pues vamos con lo puramente deportivo. Daniel Ampuero, buenas tardes.
2: ¿Qué tal? Muy buenas tardes. Hoy la segunda jornada para los grupos C y D, para Brasil y para Marruecos precisamente, que se enfrenta a la líder de ese grupo C, que es Escocia. El otro partido del grupo medirá las fuerzas de Brasil, que necesita ganar ante la debutante Haití. En el grupo D, Estados Unidos, una de las anfitrionas, con una victoria, se mide a Australia, también con una victoria. El otro partido enfrentará a Turquía y Paraguay. De lo disputado ya, México, la primera selección clasificada tras ganar anoche a Corea del Sur por 1-0, y la selección española sigue con centrada en Chattanooga, donde partirán esta medianoche rumbo a Atlanta para disputar el segundo partido el domingo ante Arabia Saudí.
1: Pues más ahí media hora nuestros compañeros de los centros territoriales.
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